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0: Concierto Cambio Climático. En Santiago, 14 grados.
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0: ¿Cuál es el nombre del videoclip de Peter Gabriel que se mostró más veces en MTV? Sledgehammer.
1: La hora, con cierto desafío. 9:02.
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Concierto Cambio Climático. En Santiago, 11 grados. 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

0: ¿Cómo se llama el protagonista de la película Alta Fidelidad que muestra a un dueño de tienda de discos? John Cusack.
1: La hora, con cierto desafío. 10 de la noche. 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

cierto cambio climático. En Santiago, 10 grados. 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

0: ¿En qué año el grupo Los Tres editó su primer disco? En 1991.
1: La hora, con cierto desafío. 4 minutos para las 11. 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

Concierto Cambio Climático. En Santiago, 9 grados. 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

0: ¿A qué estrella de rock hacía referencia el primer sencillo de Cher? Ringo Starr.
1: La hora, con cierto desafío. 2 minutos para las 12.
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1: 12 de la noche en La Habana, Cuba.
2: 11 de la noche en San Salvador.

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1: No todo lo que es oro brilla. Remedio chino e infalible.

0: en el nombre falso de qué Beatles se inspiró The Ramones para nombrar a su banda. En Paul McCartney, que firmaba como Paul Ramone para pasar desapercibido en los hoteles.
1: La hora. Con cierto desafío. 2 minutos para las 2. 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

0: ¿En qué año Soda Stereo grabó el disco Canción Animal? En 1990.
1: La hora con cierto desafío. 3 minutos para las 3. 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

0: que prohibió Morrissey de The Smiths en todos sus conciertos? La carne.
1: La hora, con cierto desafío. Un minuto para las 4. 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

0: ¿Con qué cantante australiana fue pareja Michael Hutchence de INXS? Kylie Minogue.
1: La hora con cierto desafío. 5:02. 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

0: ¿Quién fue la primera mujer en entrar al Salón de la Fama del Rock and Roll? Aretha Franklin.
1: La hora. Con cierto desafío. 6:03. 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

Concierto Cambio Climático. En Santiago, 6 grados. 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

0: ¿Cuál fue la primera banda en tener un anuncio en un cartel publicitario? The Doors.
1: La hora, con cierto desafío. 7:02.
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0: Concierto Cambio Climático. En Santiago, 5 grados.
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0: ¿Quién compuso la música que hoy conocemos como el himno nacional de Chile? El español Ramón Carnicer, con la letra del poeta chileno Eusebio Lillo.
1: La hora, con cierto desafío. 18:00, un minuto para las 8.
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0: Concierto Cambio Climático. En Santiago, 5 grados.
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0: ¿Qué apellido relacionas con la palabra sorbete? Letelier, bebida gaseosa de jugo de guindas.
1: La hora con cierto desafío. 18, 9 de la mañana.
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0: Concierto Cambio Climático. En Santiago, 6 grados.
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0: ¿De quién es la canción por el vino? Del grupo Los Parkinson.
1: La hora con cierto desafío. 18:00. 10 de la mañana.
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0: Concierto Cambio Climático. En Santiago, 12 grados.
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0: ¿En qué pueblo de la cuarta región nació Gabriela Mistral? Monte Grande.
1: La hora con cierto desafío. 18. Un minuto para las 11. 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

0: Concierto Cambio Climático. En Santiago, 16 grados.
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0: ¿En qué año se fundó la banda nacional Los Prisioneros? En 1979.
1: La hora con cierto desafío. 18, 12 del día. 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

0: Concierto Cambio Climático. En Santiago, 19 grados.
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0: ¿Cuándo fue la única vez que Michael Jackson se presentó en Chile? El 23 de octubre de 1993 en el Estadio Nacional.
1: La hora con cierto desafío. 1 de la tarde. 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

0: es Iggy Pop en concierto.
1: It's a rainy afternoon, 1990. The big city.

0: Concierto Cambio Climático. En Santiago, 21 grados.
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0: banda dice que inventó el heavy metal sin querer? Black Sabbath.
1: La hora con cierto desafío. 2 de la tarde.
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Concierto Cambio Climático. En Santiago, 23 grados. 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

0: antes de Phil Collins, ¿quién era el vocalista de Genesis? Peter Gabriel.
1: La hora, con cierto desafío. 3 de la tarde. 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
1: ¿Ha sufrido?

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Concierto Cambio Climático. En Santiago, 23 grados. ¿Los tacos te atacan? ¿El déficit atencional te ataca? ¿Las noticias falsas te atacan? ¿Los semáforos en rojo te atacan? ¿Afirmativo? ¿Negativo? 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

0: fueron las ciudades donde se presentó Phil Collins para el concierto Live Aid de 1985? Londres y Filadelfia.
1: La hora. Concierto desafío. 3 minutos para las 4. 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
1: Accesorios protagonistas es lo que veremos en la próxima temporada de primavera-verano, especialmente en el pelo con pañuelos de encaje con pinzas XL y también en bolsos muchos flecos. Son tendencias que se vieron en la semana de la moda de Copenhague y que podrías empezar a aplicar en tus looks.
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0: qué canción abrió Madonna su primer concierto en Chile el año 2008? Con Candy Shop.
1: La hora. Con cierto desafío. 2 minutos para las 5.
2: Los llamados peluditos son una prenda infaltable en lo que queda de estos días fríos. Se convierten en protagonistas, son cómodos pero dan un toque importante a tu look. 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

0: se llamaba la actriz que aparecía junto a Liv Tyler en el video de Crazy de Aerosmith? Alicia Silverstone.
1: La hora, con cierto desafío. 6:02. 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

0: ¿A qué artista le atribuye Paul McCartney haberle enseñado todo lo que sabe? Little Richard.
1: La hora. Con cierto desafío. 7:02.
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0: ¿Qué banda ganó el primer premio MTV al video del año? The Cars, por el video de la canción You Might Think.
1: La hora, con cierto desafío. Un minuto para las 8. 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

0: ¿Cuándo tocaron los Rolling Stones por primera vez en Chile? El 19 de febrero de 1995 en el Estadio Nacional.
1: La hora. Con cierto desafío. Un minuto para las 9.
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